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Ya, ¿quién está medio cocido? Igual, difícil coser tan temprano, ¿eh? Mira, ¡salud! Moto, dícese de persona que se lanza, toma demasiado y queda absolutamente...

0: Estamos, ¿qué?
1: Justo al fueguito.
0: Gracias a Libertad en los controles, a Arturo Rengifo en la Guira, aquí presente. La bienvenida a Javier Díaz, Teclas y Acordeona, a nuestro profesor. Saludos a Betana, Quintero, Viña del Mar, Quilpue, Melipilla.
2: Con asiento.
0: Vamos, Wanderito. No, no, qué, weón. Vamos, weón.
3: ¿Para dónde van?

Muchas gracias. Bien. Contento de estar aquí. Seguimos. Ah, wey, ya. Estamos listos. Vamos, seguimos.

0: ¡Ya! Vamos a echar la última patita, ya nos vamos a despedir.
1: Sí, eso es.
0: ¡Arriba el ánimo! ¡Arriba la buena onda! ¡Vamos para adelante! ¡Ya vamos con la última y nos despedimos!

0: Salió como salió nomás.
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0: equivocada.
1: ¿Se equivocaron?
0: Sí, yo escucho otra cosa. A ver, Michael, por favor, ten la amabilidad. Un aplauso para Michael. De los jóvenes valores de la banda. Profesor y un caballero.

0: Oye, David, para mí está muy claro. Todas las chicas que están acá esta noche son muy educadas. Yo escucho claramente el tandeo. Muy bien, chicos.
1: Realmente a mí no me cuadra.
2: A ver. Christopher, por favor, te toma mi vida. Chicas, por favor, su ímpetu amoroso de que no van a bajar a ti. Le voy a presentar a Christopher, él vive en el barrio Alto, vive allá en la Dehesa.
1: En la Dehesa,
2: Christopher, por favor, tú que tienes otro vocabulario realmente bonito. Tú que compras en el supermercado, en los malls, escucha por favor lo que yo le voy a decir a la gente. ¡Eo, eo, eo! ¡Vecina! ¿Qué escuchaste tú?
0: Mira, Tavi, yo creo que tú eres un roto, picante, ordinario, marginal, poblacional, hijo del smog metropolitano autóctono periférico. Porque la gente linda y todas estas chicas ricas que hay en este evento dicen el tandeo, compadre. ¿Sí o no? Macanudo, ¿eh?
2: ¿Se dieron cuenta ustedes su vocabulario lleno de soeces que me ha insultado esta noche delante de todas las damas presentes de Cerrillo? Pero aquí sí que me van a decir la verdad. ¡Fonny! No. ¡Hijo mío, putativo, ven para acá!
3: ¡No, de nuevo no!
2: ¡Fonny!
3: No. ¡Va a quitar!
2: ¡Ven para acá! ¡Hijo mío! Chicas, les presento a Fonny. En nuestras giras, eres el bombón de la Cubanacana.

0: frente que Dios lo va a fixar. ¿Ya? Ahí está, pues. ¿Qué me dices tú? Y en el sonido está el lonjo, que también es de acá de Cerrillo. ¿Qué me dicen ustedes? ¡Foni! Escucha lo que dicen las damas. Por favor, cuidado. ¡Eo, eo, eo! ¡Esina!
1: Escuche claramente que todas las mujeres presentes que están aquí, ¿les gusta el hueveo? ¿Les gusta el hueveo? ¿Sí o no? ¿Sí o no? ¿Sí o no? ¿Sí o no?
0: Pony, ven para acá. Ven para acá. Te presento como hijo mutativo, mira cómo me dejas. La gente que quiere una canción. Chicas, por favor. Por ser así.

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0: 5 de la madrugada, 58 minutos.
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0: 7 de la mañana, un minuto.
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0: Muchas gracias.
1: A ustedes, chicos. Qué músicos, ¿eh? Muy bien.
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0: 8 de la mañana, un minuto.
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0: 9 de la mañana.
1: En punto.
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2: Wow, muchas gracias. Una de mis canciones favoritas. ¡Venga!

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Permiso, hermano antiguo. Un saludo afectuoso a todos los radioyentes del programa Leven Anclas, música, canciones e himnos de la patria. Hoy día, saludar a todos mis contingentes del año 1988-1989, que cumplimos nuestro servicio militar en el Ejército de Chile, en el glorioso Regimiento de Infantería número 2, Maipo, en el Complejo Químico Industrial del Ejército y en el Regimiento Coquimbo de La Serena. Muchos buenos recuerdos con mis camaradas. Recordar también a todos los que ya partieron al descanso eterno. Ayer en el día del reservista. Y como todos los domingos, saludar a mi hijo, que cumple su servicio militar en Arica. Pronto ya a partir a campaña en estos momentos. Saludos totales a cada uno de todos ustedes. Johnny Batalla, himno de reservista. Al compás. ¡Marr!

Buenos días, buenos días, buenos días. Portalón abierto, portalón abierto. Embarcación larga la 1, larga la 2. De salva la proa. Este es su oficial infante de Marina Músico en retiro, Claudio Leonardo Matamala Hernández. Desea saludar de manera muy cariñosa y afectuosa a un grupo de mujeres y hombres de las carabinas cruzadas. Un grupo muy importante para mí y en mi vida. Me refiero a la banda de guerra de la Escuela de Formación de Carabineros de Viña del Mar. Y a mi gran sargento Fede, instructor y hombre a cargo de la banda de guerra. Ayer 5 de septiembre cumplimos un año de vida. Un año de vida. ¿Quién nos vio? Integrante, lo conversábamos el otro día con ellas y con ellos. No conocían los instrumentos, no sabían doctrinalmente los giros, los manejos, conversiones, desplazamientos sobre la marcha. Y miren lo que son hoy día mis guerreras de las carabinas cruzadas y mis guerreros. Una banda de guerra bien formada por este gran suboficial, suboficial de la Armada de Chile, músico. Músico de la Armada de Chile. Qué orgullo más grande de pertenecer hoy con mi arte, con mi trabajo, con mi profesionalismo, que lo dediqué por 30 años a la Armada de Chile con mucho amor y de manera muy apasionada a una gran institución ahora que represento con orgullo, honor, que es Carabinero de Chile. Realmente lo llevo en mi corazón a Carabineros de Chile porque he aprendido a conocer el trabajo diario de nuestros grandes guerreros de las carabinas cruzadas, al cuerpo de instructores de la Escuela de Formación, a todos y a todas las instructoras también, que con su profesionalismo aportan a la patria, formando grandes guerreros urbanos. Al mando de la Escuela de Formación, a mi capitán Vilche, también un gran abrazo a mi suboficial mayor, Delgado, Papito, un abrazo para usted también, suboficial Ponce, suboficial Aguayo, suboficial mayor Aguayo. Así que vuelvo a reiterar este saludo maravilloso para mis guerreros y mis guerreros de la gran banda de guerra de la Escuela de Formación de Viña del Mar. Sigamos trabajando con el mismo ímpetu, la misma dedicación, la misma perseverancia, la misma disciplina. Banda de guerra, de Escuela de Formación de Carabineros de Viña del Mar. Johnny Macaya, himno de la Escuela de Formación de Carabineros. ¡Acopás! ¡Más!

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1: Embarcados todos en la 105.1 de la frecuencia modulada. Comenzando este mes de septiembre, estamos a 6, pero este es el primer domingo del mes de septiembre. Saludando, por supuesto, a todos los auditores de la región de Valparaíso, a quienes nos escuchan a través de nuestra señal internacional. Estamos en el www.radiocongreso.cl a lo largo de todo Chile, de Arica a Punta Arenas y a través de todo el mundo. En este Level Anclas, marchas, canciones e himnos de la patria. Nos vamos a ir a nuestro WhatsApp, que ustedes lo escuchaban por ahí, el +56 32 2 28 16 09. +56 32 2 28 16 09, para que pidan sus himnos, canciones de la patria. También dejen sus saludos ahí a las distintas instituciones de nuestra defensa nacional. Vamos a revisar de inmediato, porque tenemos el saludo cordial de nuestra querida amiga, que dice así: buenos días, mi querido Johnny Macaya, junto a todos los que hacen Radio Congreso y sobre todo este maravilloso programa Leven Anclas, en este hermoso mes. Un saludo al cielo a nuestro querido y recordado Eugenio Tiquitiqui González, a nuestros padres, abuelitos y a todos los que están desde allá arriba acompañándonos. Aquí tus fieles auditores al pie del cañón, como cada domingo en familia. Gracias por este maravilloso programa llamado Leven Anclas. Un afectuoso saludo nos dice a todas y todos nuestros camaradas de esta gloriosa Armada de Chile. Les enviamos un abrazo muy cariñoso de parte de siempre la que está ahí, al pie del cañón, Jimena Brusa Rojas. María también la acompañan en las cofas, Claudia Brusa, William Infante y Laura también nos dice: ¡viva Chile! En este primer domingo de septiembre. Saludos para ti, Jimena.

También saludar a Eugenio González Moraga, que siempre, por supuesto, nos deja sus mensajes, nos cuenta sobre su hijo, que está allá en el norte de nuestro país, cumpliendo con su servicio militar. Nos vamos a ir a contarles, bueno, el Día de Reservistas, la importancia de este día que se celebró ayer en el Ejército de Chile y que se celebra, por supuesto, a lo largo de todo el país, donde miles de reservistas del Ejército conmemoraron el gran Día del Reservista, esta jornada que rinde homenaje a todos aquellos ciudadanos que a través de sus carreras en el mundo civil dedican parte de su vida a servir a Chile y a sus compatriotas. La ceremonia central realizada en el Regimiento de Infantería número 1 WIM y que reunió a los centros de reserva de la región metropolitana fue presidida por el ministro de Defensa.

también en la guerra, su compromiso, digamos, al alterar su vida civil con la vida militar, se reconoce cada 5 de septiembre como una tradición que es cobijada por nuestra bandera chilena. Saludamos a todos los reservistas, a quienes comparten, en este caso el día de ayer, donde se celebró el Día del Reservista Chileno.

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1: Embarcados en la 105.1, su radio Congreso desde Playa Ancha, mirando a esta hora de la mañana a esta hermosa bahía, día totalmente despejado en lo que es nuestra ciudad de Valparaíso. Seguimos con los mensajes al WhatsApp, +56 32 228 16 09. Nos escribe nuestra querida auditora, que nos dice así: hola, buenos días, a través de Leven Anclas quiero saludar a mi hijo, que el próximo 9 de septiembre se encontrará de cumpleaños. Su nombre es Vicente Burgos Vilches. De parte de toda su familia Burgos Vilches, desde Quilpué nos sintonizan a esta hora de la mañana. La Ciudad del Sol dice: amamos mucho a Vicente. Saludos para ti, para tu hijo Vicente, también para la familia Burgos Vilches.
2: Buen día, el salón abierto, el salón abierto. Como dice nuestro decorado Eugenio Kiki González, que sin duda los ilumina el cielo en este maravilloso programa, Leven Áncula, Marcha Calzones, Himno de la Patria. Kiki, Kiki, Kiki, primer domingo de septiembre, preparándonos ya para las fiestas patrias, para bailar cueca, comer quecusos y empanadas. Deseo saludar a mi amigo Claudio Matamala Hernández, aquí en Cuchipobo, desde Puerta Negra, Playa Ancha, Sebastián Andrés Gómez Ponce, al pie de cañón, como siempre los domingos, con este programa Leven Áncula, Marcha Calzones e Himno de la Patria, siguiendo el gran legado de Eugenio Kiki Kiki González. Deseo saludar a todas las bandas que van a desfilar el 19 de septiembre en la elipse del Parque O'Higgins, rindiendo honores al presidente de la República, José Antonio Kast, en especial a la banda de guerra e hito metal de la Escuela Naval Arturo Prat, y a la banda de guerra de la Academia Politécnica Naval, con su formación. Johnny Macaya, quiero que me toquen el himno de la Armada de Chile, Brachas a Chenil. Así que Johnny Macaya, himno Brachas Chenil de la Armada de Chile, a compás, ¡mor!

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0: Son las 11 de la mañana, 8 minutos.
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0: En la Congreso son las 12 horas, 2 minutos.
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0: ¿Cómo están? Sean muy, pero muy bienvenidos a Radio Congreso, la radio de Valparaíso y la región, en esta tertulia chilena de Eugenio Tiquitiqui González, de hoy domingo 6 de septiembre de este año 2026. Ya estamos viviendo el noveno mes de este año, estrenando también nuevo horario, el horario de verano, y por supuesto también nuestro primer programa del día domingo. Johnny Macaya, un abrazo para ti, que estás en los mandos técnicos, en la música, en la puesta en el aire. Por supuesto, también los saluda con mucho cariño desde el micrófono su periodista Karen Alfaro, directora también de este medio de comunicación.
1: Johnny Macaya.
0: Porque ya llegó septiembre, mi gente linda. Se siente también ya que prontamente vamos a estar viviendo la estación primaveral, aparecen las banderas, se escucha nuestra música chilena y ya se empieza a sentir y a despertar el espíritu dieciochero, que poco a poco se acerca y ya quedan pocos días. Y bueno, que este mes también venga cargadito de alegría, buenos momentos, abrazos, planificación y encuentros con la familia también. Unas buenas cuequitas, empanadas y un brindis por todo lo bonito que tenemos y celebramos durante este mes, el mes de la Patria. Así que a disfrutar septiembre como corresponde, con orgullo y corazón chileno y patriota. Y bueno, que viva Chile, que viva la alegría. El WhatsApp, más 56-32-228-1609, más 56-32-228-1609, nuestras redes sociales, Facebook, X, Instagram, como Radio Congreso. Saludar también al inicio de este programa a quienes están junto a nosotros en la frecuencia modulada 105.1 y por supuesto a quienes están en el norte, en el centro, en el sur de nuestro país y en nuestra región también de Valparaíso a través de www.radiocongreso.cl, nuestra página web donde se puede conectar y escuchar la radio, esté donde esté, y nosotros entregarles este pedacito de la ciudad Puerto. Así que un abrazo cariñoso para todos ustedes, bienvenidos septiembre, y que tenga lindos momentos junto a los que usted más quiere, porque es un mes para disfrutar con buena música y la mejor compañía, que es Radio Congreso, la radio chilena. Así pues, tenemos 365 días de música nacional junto a nuestros autores, compositores e intérpretes. Así que vamos a estar comenzando aquí en Radio Congreso esta tertulia chilena de día domingo.
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Y estamos junto a ustedes en esta tertulia chilena de Eugenio Tiquitiqui González en este día domingo 6 de septiembre junto a todos ustedes, por supuesto, siempre presente. La música chilena en este programa que tiene más de 50 años de historia. Y le voy a contar que durante el mes de septiembre y el primer sábado de este mes se celebra el Día Nacional del Circo. Un mes en el que tradicionalmente también crece la oferta de espectáculos con la llegada de la primavera. Y le cuento que el Día Nacional del Circo es una fecha que se oficializó a través de la ley 21.026 de julio del año 2017 con la finalidad precisamente de relevar esta manifestación popular que forma parte de la cultura chilena. Le cuento que el informe de la Comisión de Cultura de la Cámara de Diputados del 13 de mayo del año 2016 promovió el establecimiento de esta conmemoración que expresa que desde el siglo XIX en terrenos de las distintas ciudades y pueblos del país se instalaron carpas rodeadas de los carros que cobijaban a payasos, contorsionistas, equilibristas, trapecistas, acróbatas, malabaristas, magos, domadores y músicos, entre otros artistas. Y la historia del circo en nuestro país se funda en el año 1885, cuando la familia de los hermanos Pacheco llegó a la ciudad puerto desde el extranjero e inauguró el primer circo chileno. Sin embargo, sus antecedentes se remontan a comienzos del siglo XIX y a mediados de este se presentaron en el país funciones extraordinarias, por ejemplo, de equitación, números ecuestres, con caballos amaestrados. También era bastante frecuente los espectáculos de maravillas gimnásticas. También este documento, le cuento, precisa que el circo, el primer circo que surgió como una gran empresa fue el circo Las Águilas Humanas, continuando este camino, los Tachuelas, los Montes de Oca, los Caluga, los Massini, los Farfán, los Ventura, los Hermanos Corales, entre otros. Y bueno, los diferentes circos se estructuran en torno a una familia, el arte circense, que se transmite de generación en generación. Pero la afiliación se entiende más allá del apellido. Todos y todas quienes integran el circo son una familia donde todos colaboran, en la que los artistas no solo trabajan en la pista, sino también fuera de ella, ejerciendo una serie de labores para la producción del espectáculo. Le cuento que en el año 2007, en el mes de septiembre, entró en vigencia la ley número 20.216 de protección y fomento de la actividad circense nacional, que reconoció al circo chileno como una manifestación tradicional de la cultura chilena y en cuyo artículo número 3 expresa que las autoridades nacionales, regionales y comunales deberán otorgar las facultades necesarias y suficientes y adoptar todas las medidas que correspondieran para promover las actividades del circo chileno en su calidad de instrumento de entretención, de recreación y formación cultural básica. Y en todo caso, la relación de los circos se establecerá preferentemente con las autoridades de gobierno interior y con los alcaldes de la comuna en que se presenten sus espectáculos. Y bueno, una modificación importante a esa ley que se encuentra en tramitación desde el año 2019 es la prohibición de utilizar animales en los espectáculos circenses. Sin embargo, muchos circos ya han dejado de utilizarlos en sus funciones. Y bueno, de este modo, y al instituirse el Día Nacional del Circo, la legislación del año 2017 no solo distingue su valor cultural, sino también le daba un marco de regulación y protección a esta tradicional actividad artística en nuestro país. Le cuento que desde diciembre de 2025, el Comité Intergubernamental para la Salvaguardia del Patrimonio Cultural Inmaterial de la UNESCO aprobó la inscripción del Circo de Tradición Familiar en Chile en la lista representativa del Patrimonio Cultural Inmaterial de la Humanidad, un hito histórico para el mundo circense y para nuestro país. Y bueno, la decisión fue adoptada durante la sesión número 20 de este comité realizada, le cuento, en diciembre del año 2025 en Nueva Delhi, India, un encuentro en el cual la delegación chilena presentó los antecedentes del expediente de la postulación.
Y bueno, el proceso fue promovido por las comunidades circenses desde el año 2017 y contó con una amplia participación, incluidas más de 600 cartas de apoyo. El circo de tradición familiar es un modo de vida con 200 años de existencia en nuestro territorio nacional, que combina tradiciones y técnicas transmitidas de generación en generación. Reúne a familias que viajan en caravana compartiendo su arte, cultura, allá donde van. Para sus integrantes, la vida en el circo es una vocación profundamente arraigada en la familia y en la comunidad. Los artistas del circo asumen también diferentes roles a lo largo de su vida: acróbatas, payasos, magos, maestros de pista, y a menudo también desempeñan varios papeles. Además, realizan diversas labores detrás del escenario, como encargarse de la creación de los trajes, la publicidad, la venta de golosinas y la venta de entradas, entre otras. Y bueno, los conocimientos y los saberes asociados a la vida transmiten también de generación en generación. Y así, desde la infancia y a través de la tradición oral, juegos, experiencias prácticas, los niños y las niñas adquieren las habilidades artísticas necesarias para sumarse a la vida circense. El circo familiar valora la unidad, la resiliencia y la solidaridad, apoyando a menudo a las comunidades locales mediante funciones benéficas o en tiempos de crisis. Mantienen sus tradiciones, sus propios rituales, sus fiestas, y de esta manera constituyen un espacio acogedor para personas de todos los orígenes, ofreciendo oportunidades de expresión, de creatividad y de inclusión. Así que, bueno, esa es parte de la historia del circo, que tiene este reconocimiento internacional, donde la tradición del circo familiar también en nuestro país cuenta con el reconocimiento de Patrimonio Cultural Inmaterial de la Humanidad por la UNESCO. Y bueno, también el circo irá y celebraciones en nuestra ciudad de Valparaíso, porque le cuento que nuestro teatro municipal de la ciudad recibirá, le cuento, a la compañía Malawi Circo con el espectáculo Bogardus en busca del paraíso, una iniciativa que será con entrada liberada por orden de llegada y se realizará, le cuento, el sábado 12 de septiembre a las 19 horas. Así que esa es parte de las actividades culturales, artísticas, para celebrar el Día del Circo. Vamos con la música chilena, por supuesto, aquí en Radio Congreso, la 105.1 de la frecuencia modulada, la radio folclórica de la música.

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Y vamos a ir de celebración en celebración en esta tertulia chilena de Eugenio Tiquitiqui González, porque también durante estos días hemos estado celebrando, haciendo chin-chin, salud, sí, estamos celebrando también el Día Nacional del Vino, así como lo oye, cada 4 de septiembre se celebra esta fecha especial para los amantes del vino en todo nuestro territorio nacional. Y esto viene llevándose a cabo desde el año 2015, donde es un momento dedicado a rendir homenaje a este producto que forma parte esencia de la identidad cultural, histórica y económica de nuestro país, con las mejores cepas, reconocimientos internacionales y, por supuesto, muchos adherentes a lo largo de todo el país. Y bueno, esta conmemoración fue oficializada mediante un decreto firmado, le cuento, por la entonces presidenta Michelle Bachelet en la viña Cauciño Macul, respaldada por el esfuerzo también conjunto de 17 instituciones del sector vitivinícola. Y bueno, la elección de esta fecha tiene raíces históricas porque se inspira en una carta de Pedro de Valdivia escrita 1545, donde pedía vides y vinos con el propósito de evangelizar Chile. Y desde entonces el vino ha acompañado generaciones, consolidándose como un símbolo de nuestra tradición y orgullo nacional. Y bueno, el Día Nacional del Vino es mucho más que un reconocimiento al pasado, también es una oportunidad para acercar el mundo vitivinícola al público. Son más de 200 las viñas que abren sus puertas ofreciendo los tours, las catas, las actividades especiales que permiten explorar la riqueza y la diversidad del vino chileno. Bueno, una invitación también a celebrar un legado que une cultura y sabor, y reafirmando también el compromiso de este mapa de vino mundial que tiene nuestro país. Y bueno, son distintas localidades también a lo largo de todo nuestro territorio que se transforman en escenarios para homenajear el vino como parte de nuestra cultura e identidad. Bueno, algunas actividades emblemáticas en el corazón de Santiago, en la histórica calle de Nueva York, que se llena también con aromas, sabores, tradiciones, centros comerciales, y bueno, donde también muestran su arte, esta mezcla de cultura, gastronomía que atrae a distintos visitantes, y por supuesto también las degustaciones la posibilidad de usted explorar la diversidad, la calidad del vino chileno junto a la música, los shows, los productos locales y estas experiencias también turísticas que nos permite también reconocer, celebrar el Día Nacional del Vino, que en nuestro país se celebra cada 4 de septiembre con el propósito de reconocer el valor cultural, digo, patrimonial histórico de la industria vitivinícola del país, que como les comentaba, tiene origen en esta carta de 1545, donde el conquistador Pedro de Valdivia le escribió una carta al rey Carlos V de España para pedirle vides y vino y poder evangelizar también el territorio chileno. Y bueno, años más tarde, entre 1548 y 1555, se plantaron las primeras cepas y se elaboró el primer vino nacional en Santiago y en zonas cercanas. Y desde el año 2015, nuestro gobierno ha oficializado esta celebración mediante este decreto presidencial para que estas viñas abran sus puertas al público con catas, con tours, con eventos para celebrar este producto clave en la identidad chilena, donde sin duda tenemos tremendos valles vitivinícolas muy cerca, acá en Casablanca, cepas patrimoniales y bueno, toda una cultura en torno a este brebaje. Vamos a las canciones, vamos a la música chilena aquí en Radio Contesa.

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0: Hay que medirse para tomar sin propasarse, poñón. Yo, por ejemplo, de la guata hasta la pera, hago 6 litros y cuarto, sin envase. Y eso sería.
1: No, si cuando yo me largo la puta, queda una experiencia, coño. Estoy pintado para candidato. Pues a propósito, candidato, oiga, yo celebro tanto los candidatos porque conocí a varios, oiga, y tiene una buena memoria. De repente me decía, ¿cómo te va, Ricardo? Una memoria de elefante, man. A ver, este basecito, si les gusta, es del año Ñauca. Vamos allá.

Y seguimos en esta tertulia chilena de Eugenio Tiquitiqui González. Recuerde nuestro WhatsApp +56 32 228 1609, +56 32 228 1609. Le voy a contar un panorama que usted puede disfrutar con la familia en nuestra ciudad de Valparaíso en este día domingo 6 de septiembre, porque se celebra también el Día del Patrimonio de la Defensa y el Museo Marítimo Nacional abre sus puertas gratis. Así como lo oye, está totalmente gratuita la apertura del Día del Patrimonio de la Defensa Nacional en el Museo Marítimo Nacional. Y bueno, una iniciativa también que busca acercar a la ciudadanía, la historia, la cultura, el patrimonio de las Fuerzas Armadas. El museo abrirá sus puertas hasta las 17:30 horas, permitiendo que visitantes puedan recorrer gratuitamente sus salas de exposición y conocer de manera más cercana parte del patrimonio naval y marítimo de nuestro territorio nacional. Y bueno, como parte de la programación especial, contarán con stands interactivos del Cuerpo de Infantería de Marina, de la Dirección General del Territorio Marítimo y de Marina Mercante, Directemar, espacios también que permitirán al público interiorizarse sobre alguna de las funciones y actividades que desarrollan las Fuerzas Operativas de la Armada de Chile. Bueno, los visitantes también podrán recorrer las salas de exhibiciones y conocer, por ejemplo, la exposición temporal Herencia Sísmica Terremoto de Valparaíso 1906, recientemente inaugurada en el museo y que propone también esta mirada al histórico terremoto que afectó a la ciudad de Valparaíso, vinculando patrimonio, ciencia, arte contemporáneo. Y bueno, también esta actividad se enmarca en la apertura de distintos edificios, monumentos y espacios vinculados a la defensa nacional a lo largo de todo nuestro país, con el propósito de fortalecer el vínculo entre las instituciones, la ciudadanía, promoviendo el conocimiento y la valoración del patrimonio histórico y cultural de nuestro país. Y bueno, así es, un tremendo panorama para disfrutar en familia, para conocer la historia y por supuesto también para vivir una de las experiencias más ricas, ¿eh?, de estar en el Museo Marítimo Nacional, que hoy en el Día del Patrimonio de la Defensa estará abierto de forma gratuita hasta las 17:30 horas, así que no se lo pierda. Vamos a las canciones y seguimos con la música chilena aquí en Radio Congreso, la radio de Valparaíso y la Misión 7.

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Buenas tardes, celebrando juntos este sábado 12 de septiembre desde las 11 horas en la cancha del Club Deportivo Valle Alegre. Se vive el folclore, conmemorando los 73 años de vida de la Escuela Rural Juan José Tortel. Comidas y juegos típicos en un grato ambiente familiar, música en vivo con destacadas agrupaciones folcloristas desde Coyihuay, las increíbles semillitas corraleras. 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Gracias Karen Alfaro y Johnny Macaya, por supuesto. Un gran saludo a todos de la Radio Congreso.

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Escuchas la tertulia chilena de Eugenio Tiquitiqui González, como siempre, domingo a domingo, junto a la música chilena, a nuestros autores, compositores de la música nacional. Y le voy a hablar, fíjese, de uno de los trovadores del folclore chileno más importantes. Estuvo en el Festival de Viña del Mar, en el Festival del Guaso del Muez, que fueron ambos festivales que consolidaron su entrega musical y que lo hizo reconocido en todo nuestro país, y que tiene también a su haber una veintena de álbumes. Y me refiero a Chilote Peñalosa, que durante este año está cumpliendo 50 años de historia musical. Este cantante folclórico, Jaime Peñalosa Irarrázaval, más conocido como el Chilote Peñalosa, está celebrando estos 50 años de trayectoria con una serie de conciertos en el territorio. Las presentaciones, le cuento, se iniciaron en Temuco, donde actualmente reside, y le cuento que culminarán este mes de septiembre en la Gran Sala Mauri de nuestra ciudad de Valparaíso, que actualmente es de la Sociedad Chilena del Derecho de Autores, SCD. Y bueno, el Chilote reconoce que no nació en Chiloé, sino que en la popular comuna de San Miguel, en la región metropolitana. Pero el nombre artístico lo tomó tras vivir 2 años en Castro y adentrarse en las costumbres de la gente y sentirse uno más de ellos. Y bueno, su prolífica actividad musical, reflejada en sus 20 discos de recopilaciones chilotas y costumbristas del sur, tuvo su momento de esplendor en el Festival de Viña del año 1986 con la canción Sube mi lancha. De ahí en adelante participó en innumerables festivales, tanto como invitado como jurado, compitiendo. El más relevante fue cuando obtuvo el tercer lugar en el Festival del Muez del año 1993 con la canción Navegando por ti. Bueno, el Chilote Peñalosa es un agradecido de la música y actualmente ha tenido este importante reconocimiento. También fue integrante de Wendy Lauquien y Millaray. Y bueno, ha publicado numerosos álbumes a lo largo de su carrera, enfocándose en mantener vivas las costumbres, las historias y mitos chilotes, desde villancicos tradicionales hasta tonadas, valses y cuecas chilotas. Y bueno, queremos hacer este reconocimiento, sí, para Chilote Peñalosa, nacido y criado en la comuna metropolitana de San Miguel, pero que tiene este amor incomparable por el sur de nuestro país. Y como les comentaba, tuvo su punto cúlmine importante en este triunfo en la competencia folclórica del Festival de la Canción de Viña del Mar en 1986, defendiendo este vals tradicional Sube a mi lancha. Aunque vivió en Castro solo por 2 años, adoptó el nombre artístico de Chilote, lo que le valió de paso una ola, fíjese, de críticas en su momento. Pero desde esa posición, Peñalosa también proyectó no solo un canto campesino arraigado en este territorio, sino una recopilación de repertorio folclórico, la divulgación de ritmos y danzas del archipiélago, que además pudo llevar a pantallas de televisión. Así que eso es parte de esta historia, de una vida de participaciones en festivales folclóricos por todo el país que han marcado su historia musical, un resultado de sus inicios en el canto, en la guitarra, en peñas folclóricas reaparecidas en Santiago durante la segunda etapa de nuestro siglo XXI. Como primerito fue también este triunfo en el Festival Folclórico, le cuento, de 1971, en la Escuela Básica 53 de La Cisterna, tan solo con 12 años, y esas experiencias de niñez y adolescencias lo conectaron con el folclore chileno de la zona centro y sobre todo sur de nuestro país, y que lo llevó a visitar Chiloé, donde tomó contacto con los ritmos guitarreados, y luego también a instalarse en la citada ciudad de Castro entre 1979 y 1980. Adquirido y difundido entonces su nombre de Chilote Peñalosa, lanzó una primera saga de discos que da cuenta de esta experiencia e influencia. Por ejemplo, Chilote a la Mar de 1985, Chilote Peñalosa de 1986, y Más que cualquier otro Chiloé
Tierra Grande en 1987, donde se habla del Trauco, de lugares como Quillón, de Achao, de Huillinco. Y bueno, en su carátula también original de esta edición en caseta aparece el joven Jaime Peñalosa sosteniendo la gaviota de plata que obtuvo también en Viña del Mar y que le significó su nuevo estatus de la música, símbolo también del paso de un ocultamiento a masiva popularidad. Otros álbumes de ese periodo son Al Sur del Amor de 1988, Navegando por Ti en el año 89, Navegando a Puerto Montt en la década de los 90, donde se exhiben también temáticas costumbristas de la vida rural en el archipiélago, canciones en ritmo de vals chilote, además de periconas, de sirillas, junto con recopilación de canciones de autores locales como Amador Cárdenas, Félix Cárdenas, José Santos Lincomán, Ramón Yáñez Delgado. Jaime Peñalosa también hizo sus propias contribuciones al repertorio. Y bueno, entre las canciones autorales más difundidas están Entre María y Canto, Navegando por Ti, Porque me pusieron chilote, Pedro el Zapatero, Me enamoré de una guasa, La nieve de la montaña. Y eso es parte de este tremendo, tremendo trayectoria musical del chilote Peñalosa, que escuchamos aquí en Radio Congreso, la radio de Valparaíso y la radio.

Y bueno, como diría nuestro querido Tiki Tiki González, colorín colorado, esta tertulia chilena de hoy domingo se ha terminado. Agradecer como siempre la sintonía, abrirnos las puertas de sus hogares para acompañarlos con la música chilena, junto a nuestros autores, compositores, intérpretes, oiga, de esta hermosa geografía que tiene nuestro país. Johnny Macaya, como siempre, un abrazo para ti. Sí, que con tanto amor, con tanto cariño, con tantos años, oiga, de historia en la música, y nos deleitas también con todo lo que es las canciones, las tonadas, las cuecas, bueno, todo lo que son los géneros musicales. Así que un abrazo también para ti, que sigas teniendo una linda tarde, sigas en compañía de la música de Radio Congreso. Bueno, si Dios quiere, nos encontramos el próximo domingo con más tertulia chilena aquí en Radio Congreso, la radio de Valparaíso y la región. Un abrazo. Chao, chao.

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0: Son las 14 horas, 6 minutos.
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0: Son las 15 horas, 2 minutos.
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Feliz domingo para todos, para aquellos que hoy descansan en familia y para quienes hoy trabajan para salir adelante. En Radio Congreso les deseamos de corazón una buena jornada. Y recuerda que un solo pensamiento positivo al comenzar la semana puede hacer la diferencia. 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

0: En la Congreso son las 17 horas
1: en punto. 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
1: En la Congreso son las 17 horas 59 minutos.
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0: En la Congreso son las 19 horas, 2 minutos.
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0: En la Congreso son las 19 horas, 58 minutos.
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0: Hay un verso que dice de la siguiente manera: he nacido en las montañas y por eso soy mentao, novillo por lo mañoso y puma por lo encachao. Con un corvo en la derecha y el brazo izquierdo emponchao, soy más cargador que un toro mal y quiero que un venao. Yo me refalo en lo seco y me afirmo en lo mojao. He nacido en las montañas y por eso soy mentao. Y aquí vamos a ver qué es lo que va a decir este pavo.
1: Yo soy un guaso chileno, muy audaz y enamorado. Ah. Y me gusta cantar cuecas con una chiquilla al lado.
0: Soy un guaso enamorado, que me gustan las chiquillas. Y como soy acampado, me gustan de Melipilla. Ahí tengo muchos amores y hago kikiriki. Pero ahora me están gustando las chiquillas de Curacaví y la de Longaví.
1: Una niña muy bonita y otra del mismo color. Las dos niñas se envidiaban por regalarme unas flores. Y las niñas de Longaví son lindas como princesas, delgaditas de cintura, chiquititas y pierna gruesa.
0: ¡Ah! Anduviste echando el ojo.
1: Por ahí.
0: Una me dijo que querí casarte con dos mujeres. Yo le dije, tres si quieres. Con cuatro soy más feliz. Cinco han sido para mí como seis huevos cocidos. Y yo con siete he vivido. Con ocho lo hago mejor. Y si me caso con nueve, quiero diez como cantor.
1: Yo no soy un casiporra que me ando casiporreando, como algunos casiporras que se andan casiporreando. Nunca he sido casiporra, hacer casiporre es muy feo. Y si hay algún casiporra, yo lo es casiporreo.
0: Tengo un amor de Chillán, porque no soy aturdido. Tengo amores en Argentina y amores en Estados Unidos. Páseme esa.
1: Yo cuando estuve en Colombia me gustó una colombiana.
0: Me acuerdo.
1: Y en México cuando estuve me gustó una mexicana.
0: Me acuerdo.
1: Y en los Estados Unidos cuando estuvimos en Nueva York y una gringa solterona ahí me robó mi corazón. Y yo como enamorado le tocaba el acordeón y la gringa me habló a los gringos: tócame nomás, guatón.
0: Me enamoré de una negra en la ciudad de Nueva York. Y una linda colorina yo conquisté en Washington. Y en las playas de Miami una viejita me decía: no te enamores, Marcial, ten cuidado con el SIDA. Está atacando en San Francisco, no vayan por esos pagos. Está atacando por Miami y está atacando por Chicago.
1: Sí.
0: Y si vos no me lo creí, está atacando en Potosí.
1: Ah, en Bolivia.
0: Claro, en un aeropuerto.
1: Yo creo que el SIDA es un cobarde.
0: ¿Por qué?
1: No, y que ataca por la espalda.
0: Ah, parece que te atacó ya.
1: Tuviste en California.
0: Ahí mismo.
1: En la ciudad de San Francisco.
0: Ahí mismo.
1: Y ahí lo tenían listo.
0: Ahí mismo.
1: Unos negros africanos lo agarraron de una mano. Luego auxilios te pedía. Y una negra se reía de velo tan asustado, por diablo y enamorado, y ahí te trajiste el SIDA.
0: No, no te remontís tan alto, que a lo mejor estás en lista,
1: ¿sí?
0: Porque el SIDA está matando a todos los cordionistas, menos a los guitarristas.
1: Pero sí a los bajistas.
0: También a los panderistas.

0: pasa.
1: Y al que taña se le caen las pestañas.
2: Y al que toca la guitarra se le secará la galla.
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0: manejar, vieja chascona.
1: Uy, ¿qué crees que estoy haciendo?
2: ¿Qué insolencia son esas, señora?
1: Un policía.
2: Un policía, ¿no? A él los documentos, usted que está pisando raya.
1: Pero si ando manejando, no jugando al luche.
2: Sí, eso nomás tiene que decir.
1: Ay, no, no, no, aquí está mi documento, tome. Y además, señor policía, estoy estrenando un nuevo motor.
2: Sí, y yo estoy estrenando una nueva boleta. Así que parte por pasar con rojo.
1: Ay, no se puede pasar con rojo.
2: No se puede pasar con rojo.
1: ¿Rojo?
0: ¿Qué?
1: ¡Bájate!

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